0: ¡Atención!
1: ¡Bebé, bebé, bebé!
0: ¡Suba, suba!
1: ¡Bebé, bebé!
0: Llegamos. Ya, chau, chau, chau, chau.
1: Chau.

silencio por Salinas Asbun. Como le contábamos, estamos honrando la vida de Salinas, nuestro compañero que desapareció el 25 de octubre del año 2022. Queremos agradecer a Radio Piedra por darnos este espacio para difundir la obra de Salinas en esta fecha tan simbólica. Ahora vamos a tomar una pequeña pausa y volveremos pronto. Gracias.